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ahora que en la sórdida tensión filibustera de un clave bien trampeado tocan tangos con tus huesos las manos desveladas de un

carga el rencor con rabia y pólvora de un peso, gatilla en su plegado bandoneón la hechicería de un golpe en aire menor.